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5: Y se llama Escribiendo la Historia. Ahí te va Jabón y dice:

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5: La jornada arranca con el Porto City. El Borussia Dortmund se va a enfrentar al Villarreal. El Real Madrid, que viene de perder en la Liga contra el Betis y perder el liderato, se enfrenta al Inter. El Brujas se enfrenta al Aston Villa. El AEK Atenas se enfrenta al Linz. El Lille se enfrenta al Betis. La bestia negra del Real Madrid este fin de semana en la Liga Española. El Paris Saint-Germain arranca la defensa del título, lo ganará de nuevo, buscando un tricampeonato. El Real Madrid, Barcelona, el City, el Bayern, siempre candidatos. Del minuto de fútbol de primera les habló Quique Lanza.
8: ¿Qué ves? ¿Un hermoso atardecer? Pon atención. Mira las nubes. Se forman cuando el vapor en el aire baja de temperatura y consisten de billones de pequeñas gotas de cristal condensado, como pequeños diamantes flotando en el aire. ¿Ves esa golondrina? ¿Sabes que cuando nació cayó de su nido? 7 metros cayó al piso y solo pesaba.

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0: ¿Qué tal, amigos? Les saluda a César Pérez, el Capi, y gracias por estar con nosotros esta mañana de domingo para dar, bueno, cabida a un tema de suma importancia y tiene mucho que ver con la salud de los niños y la salud dental. Y bueno, para esto tenemos aquí a Norma Estrada, que es coordinadora dental. ¿Cómo estás, Norma?
1: Muy bien, César, muchas gracias. ¿Y usted?
0: Muy bien, gracias. Y bueno, también tenemos aquí a Cristal Roldán, que es navegadora de Children's Cabinet y también portavoz de Primeros 5 Nevada. ¿Cómo estás, Cristal?
2: Bien, gracias, César. ¿Y tú cómo estás?
0: Bien, gracias. Y bueno, vamos a hablar, nos vamos a meter más bien de lleno a lo que venimos, ¿verdad? A un evento de suma importancia que es completamente gratuito y que estamos hablando, bueno, obviamente el tema del día de hoy es de la salud dental de los chiquitines. Y bueno, ¿qué les parece si nos dicen de qué se trata y cuál es el nombre de este evento?
2: Así es, César, los invitamos a... El evento va a ser Give Kids a Smile. Es un evento anual en el que se ofrece atención dental gratuita a niños que es menores de 18 años que no cuentan con seguro dental.
0: Bueno, pues ahí tienen. ¿Y por qué es tan importante? O sea, ¿por qué ahorita estamos enfatizando mucho los primeros 5 años de edad de los niños? A ver, ¿por qué es tan importante estos 5 años en lo que viene siendo la salud dental? A ver, cuéntanos, Cristal.
2: Nuestra campaña que hicimos se llama First Five Nevada, Primero 5 Nevada. Es un sitio web donde los padres de familia entran y pueden ahí encontrar todos los recursos que apoya a los niños que tienen de 0 a 5 años. Para un niño de 0 a 5 años es muy importante porque es cuando su cerebro se está desarrollando. Y en esta etapa todo el apoyo que les demos a los niños, les podemos brindar, es muy importante para su crecimiento y para su futuro a lo largo. Entonces, algo muy importante, aunque a veces no pensamos que los bebés necesitan también salud dental, durante todos estos primeros 5 años, los niños forman hábitos que van a llevar a lo largo de su vida. Entonces, claro, desde chicos, enseñarles cepillarse los dientitos. Y aparte también la nutrición, que es muy importante para su cerebro y también para sus dientitos. Entonces queremos apoyar a los padres para que puedan tener ese apoyo para sus niños y que desde muy pequeños, desde bebés, empiecen a darles esa salud dental.
0: Ahí está. Bueno, pues ahí lo tienen. Y bueno, hay que seguir hablando, ¿verdad? Obviamente de la fecha para que las personas que nos están escuchando, bueno, pues ahí lo apunten, ¿verdad? Que lo apunten en el calendario y bueno, también que hagan su cita de una vez, ¿verdad? Que no se queden hasta el último, ¿verdad?
2: Así es, César. Se llevará a cabo el 2 de noviembre y ofrece atención dental gratuita para niños menores de 18 años que no tienen seguro dental. Este evento se llevará a cabo en el colegio del TMCC y se requiere cita privada para participar. Por favor, llame al 775-982-7989.
0: Ahí tienen, 775-982-7989. Y a ver, ¿qué es lo que van a ver los padres de familia cuando lleven a sus chiquitines? ¿Va a haber qué tipo de personal profesional va a haber ese día?
2: Sí, durante este día se llevará a cabo dentistas voluntarios y higienistas voluntarios y especialistas que van a estar apoyando y ayudando a niños menores de 18 años. Les estaremos haciendo exámenes gratuitos y les estaremos haciendo selladores y si necesitan tratamiento especializado.
0: Bueno, y a ver, cuéntenos, ahí obviamente va a haber unos padres de familia que sí tengan seguro médico. ¿Ellos no califican solamente para los que no tienen seguro médico o es para toda la comunidad?
2: Este evento es para toda la comunidad.
0: Ah, ok, perfecto. Así que ya lo saben. Bueno, pues invitamos a todos, ¿verdad?, que quieran por lo menos ir a checar, por lo menos para ver. ¿Van a tener rayos X también?
2: No, ese día no va a haber rayos X.
0: O sea, los van a checar a sus chiquitines, pero yo creo que es muy importante, ¿no? Muchos de los bebés, me imagino que van a ir, ni siquiera todavía tienen dientes, pero por lo menos les pueden checar las encías y cosas por ese estilo.
2: Así es, como Crystal te mencionaba, ese es muy importante para los niños, que muchas de las veces los papás piensan que no es importante porque son dientes de leche, uh-huh. Pero es muy importante porque ellos van desarrollando sus dientes a una temprana edad.
1: Y cuando ellos tienen su primer diente, es recomendable que visiten a su dentista al primer diente que ellos tengan. Y muchas de las veces los papás piensan que no es importante, pero es muy importante porque así agarran un hábito, como estaba comentando Crystal, a empezar a cepillarse sus dientes, a limpiarle los dientes, a introducirles el hilo dental. Es muy importante que los papás tengan el apoyo de sus hijos, los estén supervisando mientras ellos se cepillan, es recomendable hasta la edad de 7 a 8 años. Y después de esa edad ya los papás los pueden nada más revisar y ya darles el apoyo de cepillarse sus dientes solitos. Es recomendable hacerlo por 2 minutos, una vez en la mañana y uno en la noche. Y muy importante el hilo dental. Muchas de las veces no piensan que el hilo dental es importante, pero afortunadamente se queda mucha comida atorada entre medio de los dientes y introducirle su hilo dental.
0: Oye, ¿eres dentista o qué?
3: Sabe todo, ¿no?
0: Dice, no, al principio dijo que no venía preparada, pero ya vimos que sí, ¿verdad?
2: Sí.
0: Bueno, y a ver, cuéntanos, Cristal, yo sé que ya muchas personas han visto billboards, han visto comerciales, lo han visto en las redes sociales, lo han visto donde sea, lo que viene siendo los primeros 5 Nevada, que se trata de una página, ¿verdad?, donde hay muchos recursos para toda la comunidad, para los niños de 5 años o menos. Así que nos gustaría también que nos dijeras de qué se trata o por qué es tan importante, ¿verdad?, pues visitar esta página.
2: Uh-huh. La página primero5nevada.org, se creó esta página para que los padres de nuestra comunidad tengan un sitio donde puedan ir y encontrar todos los recursos que hay disponibles en nuestra comunidad para los niños de 0 a 5 años. La razón es porque a esta edad su cerebro de los niños es cuando está creciendo. Y es cuando están, son como unas esponjitas. Todo
0: sí, claro.
2: Están reteniendo, bueno, malo.
0: Sí.
2: Para que ellos tengan un futuro seguro y bueno, entonces tenemos que apoyarlos en diferentes etapas de su vida. Y, por ejemplo, esta página apoya con educación temprana, porque la educación temprana es muy importante también. Salud y seguridad, que por eso se está llevando a cabo también la colaboración con Norma. Intervención temprana, que es muy importante. Mientras menos, mientras más chicos están los niños y ocupen intervención, queremos rápido intervenir para darles ese apoyo. También hay apoyo a los padres, porque es muy necesario que un padre también sienta que tiene apoyo para que pueda apoyar mejor a sus hijos.
0: Para que ayude a los niños, claro.
2: Ajá. Entonces, por eso está esta campaña y hay veces puede hacer que una persona diga, pues, lo dental que les va a afectar a su cerebro, pero
0: sí.
2: Les afecta porque su crecimiento les puede impactar, por ejemplo, si no tienen una buena salud dental, su crecimiento y desarrollo. Hay veces afecta su capacidad de concentrarse y aprender en la escuela, disminuye su autoestima y confianza, que es muy importante también para los niños. Y puede también aumentar el riesgo de desarrollar enfermedades en su boquita o agravar condiciones de salud existentes como alergias, asma, diabetes. Entonces, a veces no pensamos que cierta, nuestra boca no nos va a afectar todo, pero en realidad sí nos afecta.
0: Claro. Bueno, pues ahí tenemos, vaya, verdad, que son muchos temas, son muchos recursos que hay disponibles. Y una pregunta, se llama First Five Nevada, ¿la gente tiene que hacer typing o ya pueden poner primeros 5 Nevada y te lleva directamente a la página?
2: Sí, si ponen primeros5nevada.org, los lleva directamente a la página y está en español. También, si algún día necesitan, digamos que no puedan entender cómo entrar a la página o cómo navegar la página, para eso estoy yo. Yo los puedo apoyar y enseñarles cómo navegarla o navegar los recursos que ellos necesitan para apoyarlos a los papás.
0: O sea que es recomendable tener ya esa página, como se dice en los bookmarks, ¿verdad? Tenerlo ahí ya bien listo en tu teléfono, ponerlo ahí en el desktop de tu teléfono para estar siempre ahí a primera mano, ¿no? Cualquier recurso que se necesite. Así que bueno, todos los padres de familia que tengan bebitos, que tengan niños de 5 años o menos. Bueno, pues es una herramienta de suma importancia y que, bueno, está iniciando. Y no sé si ustedes tengan lo que le llaman analytics o todo lo que viene siendo, pues, los datos que nos puedan ustedes decir si en realidad está funcionando, si la gente está entrando, si la gente está, bueno, tomando ventaja de esta gran herramienta. Bueno, pues sería también importante, ¿no?
2: Sí, sí tenemos toda esa información. Ahorita que no es Claudia nos apoye con esa información.
0: Hola, Claudia, ¿cómo estás? Hola, mira, viene llegando están? Y viene llegando con unos cafés que nos trajo a todos, ¿verdad?
3: Sí, así sí, que sí, hay que ir para que sí, les dé un poquito más de ocupada. Energía. Sí, hablando de hemos notado que a través de esta campaña sí. Muchísima gente sí está usando el portal, está bien, obteniendo información, está usando los recursos, mucha gente le está llamando a Cristán y está haciendo preguntas y se le está dando la ayuda. Entonces, muchísimas gracias a la gente que sí está confiando y están usando el portal, porque muchísima gente está tomando ventaja del portal. Y las agencias que son también que colaboran están diciendo que sí están viendo que personas están hablando, están llegando, están pidiendo información. Previamente pues habíamos hecho otro evento acerca de la educación temprana, del correcto. Habla. Entonces se vio durante ese evento que la gente sí llegó, llevaron a sus niños a que se les hiciera la evaluación. Entonces tomaron ventaja de esos eventos. Entonces los invitamos de que esta vez, ahora la salud dental, aprovechen el evento del 2 de noviembre. Hagan su cita, por favor. Aprovechen, si ustedes no tienen seguro dental, aprovechen a llevarlos. Es el último de este año, usualmente hacen 2 al año.
0: Claro.
3: Que es una organización no lucrativa en donde ellos ofrecen todos los servicios gratis. Entonces, imagínate, se están ahorrando la revisión de los dientes, les están dando fluorudo, les están sellando los dientitos. Entonces, ya es un ahorro grandísimo.
0: Claro.
3: Lo que más adelante, César, le preguntas a Norma acerca de que, por ejemplo, ¿qué pasa si mi hijo ocupa todavía más cosas que le hagan en sus dientecitos? ¿Me dejan solo o qué hacen? Y ella les va a platicar acerca de qué es lo que este programa hace, cómo ayuda a las familias en cubrir los gastos, y yo como mamá solamente pagaría una cuota muy baja.
0: Muy baja. Pues a ver, de una vez, a ver, Norma, a ver, cuéntanos.
2: Sí, César, después del evento lo que viene sucediendo es que nos sentamos con los familiares para ver si califican, los hacemos, no los dejamos solos, nos ponemos con un dentista a un bajo costo, con un dentista, dependiendo del tratamiento que ellos vayan a necesitar, lo que los doctores los examinaron el día del evento. Ahora, es un muy bajo costo, dependiendo del tratamiento que ellos necesiten. Por ejemplo, si hay una familia que tiene 3 niños y los 3 no tienen seguro dental, porque hay de veces donde un niño sí tiene medical, pero afortunadamente el otro niño no es nacido aquí y él no tiene el seguro dental, entonces el costo nada más va por $300.
0: Oh, wow. Y fíjate, es un tema muy importante, ¿no? Porque todo el mundo sabe que un dentista es muy caro, y más cuando, bueno, ya nos tienen que hacer, pues, ya se podría decir, ya medicina curativa, en donde ya te tienen que, pues, tapar una caries y cosas, y te tienen que sacar, obviamente, rayos X. Todo eso cuesta mucho dinero. Por eso es muy importante, ¿verdad? Pues invitar a los padres de familia, ¿verdad?, a asistir a este tipo de eventos, ¿verdad? Porque la medicina preventiva es lo que al final de cuentas, pues vas a evitar estar yendo al dentista muchas veces, como ya lo dijiste, para que te tapen una caries, para otros problemas que puedan surgir en el futuro, ¿no?
2: Correcto. Muchas de las veces lo que hemos visto es que vienen a este estado y no tienen un dentista. Entonces tratamos de poner a los niños con un dentista por lo menos por un año, y les arreglamos por ese bajo costo todo el tratamiento que ellos necesitan. Entonces es una muy buena oportunidad, el costo es muy bajo, aprovechen lo del costo, porque por $300, si tienes 3 hijos, como te comentaba, no es nada a comparación al tratamiento, como estabas diciendo hace rato, que el costo es muy, muy caro. Y por 300 no es...
0: No, pues no, no es nada.
2: Y es por eso me comentabas tú en ese rato que si necesitan seguro dental, todos no, porque muchas de las veces la aseguranza dental también es muy cara. Claro. Y no les cubre. Entonces, ahí es donde, si tienen un deductible muy alto, entonces ahí es donde entramos nosotros también, si el costo no es suficiente, que ellos no pueden pagar ese costo, nosotros por 300 les podemos arreglar a sus niños para que no se queden sin el tratamiento, porque muchas de las veces los papás dicen, es muy caro y es el deductible, entonces no los quieren ayudar en ese aspecto.
0: ¿Y toda esta información está en el mismo evento para el 2 de noviembre?
2: Sí, el día 2 de noviembre yo y Vanessa estamos allí y estamos haciendo todas las preguntas que tengan los papás, contestando las preguntas, perdón, de lo que ellos tengan allí, y vamos a contestar lo que tienen. Y si no, les hacemos otra cita y nos sentamos con ellos y hacemos los ponemos con el dentista si necesitan, o meten los documentos para que califiquen. Ahí vamos a hacer lo que sea necesario.
0: O sea que va a haber muchos recursos ahí, ¿verdad? Claro. O sea, va a haber servicios y va a haber información de suma importancia para todos los padres de familia en este caso, ¿no? Bueno, pues ahí lo tienen. A ver, vamos a repetir de nuevo cuenta, pues ahora sí que la información del evento, el número de teléfono, dónde va a ser, el horario, por favor.
2: Así es, va a ser en el colegio del TMCC el día 2 de noviembre, los invitamos. De 8 a 1 en el 7000 Dandini Boulevard, Reno, Nevada. Se requiere cita, por favor, de llamar al 775-982-7989.
0: Bueno, pues ahí tienen. Así que, bueno, el número de nueva cuenta es el 775-982-7989. Y bueno, también sirve para que ustedes obtengan información, no nada más del evento que viene, pero también información de otros recursos que tienen que ver con la salud, ¿verdad, Cristal?
2: Sí, cualquier recurso que necesiten, o cualquier pregunta, si es que están navegando la página y no encuentran la información, pueden acudir conmigo, y mi número es 775-313-5099. Lo vuelvo a repetir, 775-313-5099.
0: Bueno, pues ahí tienen. Y bueno, ¿cuánto tiempo tienes ahí ya trabajando para esta organización, Cristal?
2: Yo en The Children's Cabinet ya voy a cumplir 11 años.
0: 11 años, fíjate, sí. Qué bien. Y a ver, siempre hago esta pregunta, ¿verdad? Porque es muy, muy importante. O sea, ¿cuál es la satisfacción? ¿Qué es lo que te queda después de estar, ayudando a la comunidad de esta manera, perteneciendo a esta organización de Children's Cabinet?
2: Para mí es muy importante que ellos se sientan que tienen apoyo, que alguien los puede escuchar. Hay veces, y más que nada para mí, siempre ha sido mi pasión poder ser como quebrar esa barrera para familias que no pueden hablar el lenguaje de claro. Inglés y que se sienten como que no hay apoyo para ellos. Entonces,
0: se siente que nadie los escucha, ¿no?
2: Exactamente. Sí. Entonces, que se sientan que los escuchen, que sí hay servicios que los puedan apoyar y que no nomás les cierren la puerta y le digan, no te podemos ayudar. No, a mí me gusta poder encontrar el servicio que necesiten.
0: Sí, y muchas veces lo hacen también por miedo, aunque parezca difícil de creer. Muchos padres de familia, por miedo a que no hablan el idioma, pues prefieren mejor quedarse callados, ¿verdad? Uh-huh. Y entonces, desafortunadamente, al final terminan yendo a una sala de emergencia, precisamente porque no se atendió un niño, ¿verdad?, a tiempo. Entonces, yo creo que es muy importante, ¿verdad?, que este tipo de recursos, este tipo de organizaciones como la tuya, ¿verdad?, que ayude a los chiquitines, que ayude a los padres de familia, ¿verdad?, que sí. Hay inclusive de bajos recursos e inclusive también gratis, ¿no? Así que, bueno,
2: sí,
0: pues ahí
2: nuestra
0: están.
2: Nuestra agencia sí sirve, damos servicios a niños de 0 a 24 años de edad. Bueno, ya son adultos, pero tenemos programas que apoyan también a los adultos jóvenes.
0: Bueno, pues ahí tienen. Y a ver, cuéntanos ahora tú, Norma, pues ahora sí, tu testimonio, ¿verdad?, que de estar también, de alguna manera, también estás ayudando a los niños.
2: Así es, César. A mí, esta es mi pasión para mí. A mí, en lo personal, me ayuda ver a un niño llegar que tiene mucho dolor, y a mí lo que más me ¿cómo se dice?
0: ¿Te duele?
2: Me duele es que no le hagan caso a los niños a ciertas edades, porque piensan que esos dientes se les van a caer y que no son tan importantes.
1: Y cuando yo los pongo con un dentista que los ayudan y les hacen todo su tratamiento a los niños y ver que esos niños ya tienen una sonrisa de nuevo, es donde me brinda y estoy...
0: La satisfacción, ¿no?
1: Exactamente, la satisfacción de ver a un niño feliz y contento con una sonrisa.
0: Oye, y digo, no sé si a ustedes les tocó, digo, nosotros nos pasó que, pues no, de verdad no íbamos al dentista, nos amarraban un hilito aquí en el diente y a veces mi mamá nos amarraba el dientito y luego lo ponía alrededor de la cabecera de la cama y ahí se nos olvidaba, salíamos corriendo y salía volando también el diente. Sí. Y era la manera de salir los dientitos.
1: Eso es.
0: Y así nos acostumbraron y creíamos que era lo correcto, ¿no?
1: Correcto. Y sí, y fíjate, te voy a contar una historia. En un evento que tuvimos, estaba una familia que venía de Honduras y la niña tenía 12 años con brackets y afortunadamente tenía un wire que se les había salido y por el dolor ella se lo sacó solita. Entonces le agarré el número de sus papás rápido, sí. Ahí agarré la información, le dije llámenme, yo les puedo ayudar y ahorita la niña está con una ortodoncia con sus frenos de nuevo, le quitaron lo que tenía y le volvieron a restaurar sus frenos y eso para mí es una satisfacción.
0: Pero yo creo que ya bueno, en estos tiempos, bueno, ya poco a poquito va desapareciendo, ¿verdad? Sí. Esa manera tan rústica y, ¿verdad?, cavernícola de estarnos quitando los dientitos de nuestros papás, pero ya yo creo que ya hay muchos recursos y precisamente por eso yo les quiero agradecer, ¿verdad?, que hayan venido aquí invitando a todas las personas en eventos tan importantes como estos, en donde los padres de familia pueden ir a llevar a los niños, va a haber información, va a haber servicios dentales, ¿verdad?, con profesionales que les van a ayudar, ¿verdad?, y que, pues, No es muy barato, ¿verdad? Si se van a otro dentista, así que hay que aprovecharlo, ¿no?
1: Sí.
0: Así que bueno, denos ya por última vez, yo sé que muchas personas a lo mejor ahorita están manejando y quieren, bueno, apuntar el teléfono de nueva cuenta.
1: Sí, el número de teléfono es el 775-982-7989. Y también para cerrar nada más, te quería informar que ese día vamos a tener recursos también, van a estar dando vacunas y va a haber una feria también de recursos para si necesitan más información, vamos a tener más recursos ese día.
0: Oh, wow, y va a haber tamales.
1: También tamales.
0: Aguas frescas.
2: Sí.
0: Bueno, pues ahí lo tienen, ¿no? Pues muchísimas gracias por la información. Vamos a repetir la fecha, es el sábado 2 de noviembre y va a ser en el TMC. Sí, de 8 de la mañana a 1 de la tarde en el 7000 de la Dandine Boulevard. Y bueno, como ya lo dijeron, sí se requiere cita, ¿verdad? Es muy importante, así que llamen por favor al número de teléfono, es el 775-982-7989, donde también pueden obtener información acerca de lo que viene siendo el evento y de los servicios que se van a estar llevando a cabo. La verdad va a estar muy, pero muy completo. Así que pues, muchísimas gracias por poner todo esto, ¿verdad? Porque lo hagan posible. La verdad que me da muchísimo gusto que existan este tipo de recursos, este tipo de eventos, muchachas.
2: Muchas gracias por invitarnos, César.
1: Gracias por esta invitación.
0: Claro que sí, Norma y Cristal. Y bueno, espero y no sea la última vez que vienen nos visitan, ¿ok? Cualquier claro cosa, no. Cualquier evento, cualquier... ahora sí, si hay... buenas nuevas o más información acerca también de la página, ¿verdad? De Primero 5 Nevada, donde se vayan agregando más organizaciones. Tú sabes que aquí tienes tu casa.
2: Muchas gracias, César.
0: Bueno,
2: gracias.
0: Hasta luego. Ahora sí, te despide César Pérez y ahora sí los dejamos con la programación habitual del 102.1 La Tricolor. Que Dios me los bendiga. Hasta la próxima.

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7: No, tenías que ver la banda. 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
9: La jornada arranca con el Porto City. El Borussia Dortmund se va a enfrentar al Villarreal. El Real Madrid, que viene de perder en la Liga contra el Betis y perder el liderato, se enfrenta al Inter. El Brujas se enfrenta al Aston Villa. El AEK Atenas se enfrenta al Linz. El Lille se enfrenta al Betis. La bestia negra del Real Madrid este fin de semana en la Liga Española. El Paris Saint-Germain arranca la defensa del título. Lo ganará de nuevo buscando un tricampeonato. El Real Madrid, Barcelona, el City, el Bayern, siempre candidatos. Del minuto de fútbol de primera les habló Quique Lanza.
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3: Las luces, los reflectores del Sunday Night Football están el día de hoy, esta tarde-noche, sobre el Arrowhead Stadium para el partido entre Kansas City Chiefs contra Indianapolis Colts. Es el Sunday Night Football, el clásico encuentro de domingo por la noche, y lo vamos a vivir con ustedes aquí en Intravisión Deportes Network, donde una vez más es tiempo de fútbol americano. Pero antes tenemos media hora para nuestro programa Pase Completo, 30 minutos para que ustedes y nosotros comentemos acerca de lo que ha sucedido y lo que está sucediendo en el mundo de la NFL, en el mundo del fútbol americano. Así que bienvenidos a la gente que nos acompaña a través de una de las 30 estaciones que forman parte de la familia de Pase Completo de Intravisión Deportes Network, y bienvenido a la gente que nos acompaña allí a través de nuestra transmisión en vivo con video a través de Facebook Live. Si nos escuchas solamente por la radio, quieres acompañarnos en nuestra transmisión de Facebook, ve a Facebook, búscanos como Pase Completo y ahí nos vas a encontrar transmitiendo completamente en vivo. Soy Tony Núñez, alegre, feliz, contento de compartir esta transmisión con ustedes, y alegre, feliz, contento de darle la bienvenida a mi compañero y amigo Ricardo Celis. Ricardo, semana 2 de esta nueva temporada 2026 de la NFL.
4: Mi estimado Tony, ¿cómo estás? Un verdadero placer estar aquí contigo. Tenemos un partido interesante, sí, el día de hoy está en el Sunday Night Football. La escuadra de los jefes de Kansas City, que vienen de una victoria muy, muy buena, especialmente con un gran corredor como es Kenneth Walker, ahora enfrentando, recibiendo a la escuadra de los Colts de Indianapolis, que vienen con una derrota, desgraciadamente cargando con una derrota. Así que se presenta un partido interesante, mi estimado Tony, aquí en Intravisión Deportes Network.
3: Sí, muy interesante. Kansas City Chiefs buscando, como lo menciona, su segunda victoria de esta joven temporada. La semana pasada lo subimos aquí en Intravisión en Deportes Network con su primera victoria. Es importante, Ricardo Celis, siempre iniciar con números positivos la temporada. Yo le escarbaba esta mañana ahí a las estadísticas de la NFL, que tú sabes que son un montón, sí, de estadísticas que nos ofrece la liga. El 75% de los equipos que inician la temporada con marca de 2-0 llegan a los playoffs. El 75%. Entonces, aquellos aficionados que su equipo no empezó bien, que empezó con una derrota la primera semana y que ahora también ya jugaron y también ya tuvieron derrota, pues los aficionados podrían decir, no, espérense, es muy temprano, son 18 semanas, pero no, la estadística nos dice que los que empiezan bien terminan bien, teniendo muchas posibilidades de estar en playoffs. Así que de ahí la importancia el día de hoy para este equipo de Kansas City Chiefs de lograr su segunda victoria de esta temporada, y para Indianapolis Colts de enmendar el camino después de esa derrota de la semana pasada frente a Baltimore 41-23. Tarea nada fácil para Indianapolis en esta visita a este Arrowhead Stadium.
4: Tony, dijiste el 75%, sí, de los que comienzan 2-0.
3: 2-0,
4: así, sí. Así que los Raiders ahí la llevan los Raiders. El 75%.
3: 75%, sí, el señor Ricardo Celis está celebrando por todo lo alto, y se le entiende, ¿no? Hacía tiempo, claro, que no sucedía, sí, esta situación. El equipo de los Raiders acaba de vencer en el SoFi Stadium a los Chargers, así que consigue su segunda victoria de esta temporada los Raiders, ya lo estaremos comentando. Pero por aquí encuentro yo comentarios, Ricardo Celis, dice, señor Ricardo Celis, tome una foto a los standings ahorita que están sus Raiders arriba, porque no sabemos por cuánto tiempo se mantenga así.
4: No, es verdad, imagínate, estamos, sí, en la misma división que la escuadra de Kansas City, sí, que juega esta noche precisamente. Exacto. Que la escuadra de Denver, y también la escuadra de Los Ángeles, precisamente, sí, los Chargers de Los Ángeles, a los cuales derrotaron el día de hoy. Pero va a ser un partido interesante el que vamos a tener, Tony, como lo dices, un poquito más adelante vamos a hablar de los Raiders, ese partido que tuvieron en contra de los Chargers. Pero ya hablando del partido que vamos a tener esta noche, Tony, lo bueno de los jefes de Kansas City, como están en esta temporada, que ya no tienen que ser Patrick Mahomes dependientes, sino tienen que depender solamente de lo que haga Patrick Mahomes, ya sea corriendo o lanzando el balón. Ahora tienen un gran corredor como Kenneth Walker, el cual les va a ayudar muchísimo. Él viene precisamente de conseguir 191 yardas acumuladas, tanto de en pases como en el ataque terrestre, así que está interesantísimo. Solamente en el ataque terrestre, Tony, tuvo 173 yardas la semana pasada.
3: Sí, algo muy, muy importante para ese equipo de Kansas City Chiefs, porque creo yo, Ricardo Celis, que desde que llegó Patrick Mahomes a este equipo de Kansas City Chiefs, desde su debut, él se echaba el equipo al hombro con el ataque terrestre, también con esas cualidades que tiene, con el ataque aéreo y esas cualidades que tiene para el ataque terrestre, sin tener nunca un corredor, un running back number one, un corredor número uno. Tuvo buenos corredores, el caso de Isaiah Pacheco, que ahora ya no está, que Isaiah Pacheco se fue con Detroit, de Kareem Hunt, que también mostraba buenas cualidades, pero no un corredor de la talla de un Christian McCaffrey, de la talla de el Roy Henry, ¿no? Nadie que tuviera ese peso en el ataque terrestre para Kansas City Chiefs, y el día de hoy Kansas City Chiefs y Patrick Mahomes lo tienen en la figura de Kenneth Walker. Fue el MVP del Super Bowl pasado cuando él pertenecía todavía al equipo de Seattle, así que ahora las defensivas no solamente tienen que preocuparse de Patrick Mahomes, tienen que preocuparse también de Kenneth Walker, y eso es una gran ventaja para el equipo dirigido por Andy Reid. Así que de ese tamaño es el desafío que tiene el día de hoy frente a ellos la defensa de Indianapolis Colts. Así que esperamos un gran partido y lo vamos a compartir con ustedes todas las secciones, todo lo emocionante que nos traiga este segundo Sunday Night Football de esta joven temporada.
4: Sí, exactamente, Tony. Y el problema por parte de los Colts de Baltimore, que en la primera jornada otorgaron más de 500 yardas totales en contra de la escuadra de Baltimore en la derrota de 41-23. Así que realmente, si lo juega bien el equipo de los jefes de Kansas City, tienen la oportunidad para hacer muchísimas yardas. Por lo que se vio de los Colts en la primera semana, ya con el ataque aéreo con Patrick Mahomes o el ataque terrestre con Kenneth Walker.
3: Sí, efectivamente. Así que por el otro lado también algo fuerte que estamos viendo que está tomando cada vez mejor forma es la defensiva de este equipo de Kansas City Chiefs, que fue reforzada con gente como Kyris Tonga, que viene de New England, también la llegada de Alohi Gilman, el safety. Gente importante con experiencia, y tanto así que esta defensiva de Kansas City maniató a la ofensiva de Denver en terceras oportunidades la semana pasada. Solamente le dio oportunidad en 2 de 12. 2 de 12 terceras oportunidades fue el éxito que tuvo la ofensiva de Denver enfrentando a esta defensa que va a enfrentar el día de hoy Indianapolis Colts. Así que por eso vemos las predicciones, Ricardo Celis. El gran favorito es Kansas City Chiefs, 76.8% de ser el ganador el día de hoy. Solamente el 23% es lo que nos indican estas predicciones, las posibilidades que tiene los potros de Indianapolis, los Colts de Indianapolis, de salir con la victoria de este Arrowhead Stadium.
4: Sí, las probabilidades para este partido son completamente a favor de la escuadra de los jefes de Kansas City. Lo único que le podría ayudar a los Colts de Indianapolis, Tony, es la ventaja histórica, ¿sí? La ventaja histórica que tienen los Colts en contra de este equipo de los jefes de Kansas City. Lideran 14-10 el equipo de los Colts en contra de los jefes de Kansas City. En el 2025 se enfrentaron también en Kansas y ahí sí los Chiefs ganaron 23-20 en tiempo extra. Así que se presenta un partido bastante interesante el que vamos a tener aquí en Entravisión Deportes Network.
3: Ese es nuestro encuentro del Sunday Night Football esta tarde-noche. Vamos a hacer nuestra primera pausa de nuestro programa Pase Completo. Nos quedamos con la gente que nos acompaña a través de Facebook Live. Vamos a saludar a Martín Trejo, vamos a saludar a Luis Manuel Calle Noriega, que ya están ahí presentes con sus mensajes, y vamos a hacer la pausa en las ondas radiales. Regresamos platicando del encuentro que abrió esta semana número 2, el triunfo de Buffalo Bills sobre Detroit Lions. Lo haremos después de esta pausa.
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1: Estamos de regreso en Entrevisión Deportes Network, pase completo. Nos estamos preparando para vivir junto a ustedes el Sunday Night Football correspondiente a esta semana 2, esta jornada 2, y que es nada más y nada menos que Indianapolis Colts contra Kansas City Chiefs. Estaremos en vivo, en directo, desde el Arrowhead Stadium. El equipo de Kansas City buscando su segunda victoria de la temporada después de que la semana pasada venció a su líder, a su rival divisional de Denver, 31-10, mientras que Indianapolis Colts trata de enderezar el camino después de la derrota 41-23 que le propinó Baltimore Ravens. Ricardo Salis, esta semana número 2 inició con un muy buen encuentro, un encuentro donde Buffalo Bills estaba recibiendo a Detroit Lions y los estaba recibiendo en su nuevo estadio, estrenando estadio, el New Haymark Stadium, un estadio de 2.100 millones de dólares.
2: Wow.
1: Que le tocó estrenarlo, por supuesto, a Josh Allen, y de qué manera lo hizo Josh Allen con tres pases de anotación, corrió para otras dos anotaciones, o sea, cinco anotaciones totales de Josh Allen en esta su primera presentación en este nuevo estadio para el equipo de Buffalo Bills. Gran victoria de los Bills, 41-31, dos victorias para el equipo de Bills, mientras que Lions, que la semana pasada había vencido 30-31 a New Orleans Saints, ahora está con una victoria y una derrota.
2: No, y cómo lo está haciendo la escuadra de los Bills de Buffalo, sí. Tony, como lo estás comentando, la semana pasada fue 36 puntos que la anotaron a la escuadra, sí, de los Tejanos de Houston. Hoy consiguen 41 puntos en contra de la escuadra de los Leones de Detroit. Muy, muy bien por parte de Josh Allen y compañía, haciendo esta manera un gran encuentro. Termina Josh Allen con, como lo estabas comentando, Tony, tres anotaciones, 248 sí, yardas por aire. James Cook también atacando muy bien el ataque terrestre, 21 acarreos, 131 yardas para una anotación. Su más larga acarreo fue de 35 yardas. Y en el ataque aéreo, ahí Dalton Kincaid también casi, casi llegándole a las 100 yardas y una anotación. Así que, como tú lo quieras ver, Tony, el equipo de Baltimore, de los Bills de Buffalo, si se ponen las pilas un poquito más en la cuestión de la defensa, porque también les anotan muchos puntos,
1: sí,
2: va definitivamente uno de los equipos favoritos para llegar al Super Bowl.
1: Gran partido, y Josh Allen pues escribiendo su nombre en este nuevo estadio con esas cinco anotaciones. Y recordando, Ricardo Salis, que la semana pasada en ese enfrentamiento donde derrotaron al equipo de Houston Texans, tuvo cuatro anotaciones totales, dos por pase, dos por la vía terrestre. O sea que gran inicio de Josh Allen. Por ahí uno de nuestros amigos en nuestra transmisión de Facebook Live nos decía: señores, es Humberto Yosafat Cosío, saludos señores, yo creo que esta temporada será la buena para los Buffalo Bills. Y como estamos viendo a Josh Allen, también nos unimos a ese comentario, a esa opinión. Humberto dice: Humberto, arriba Tampa Bay Buccaneers y arriba Acapulco Guerrero. Pues bueno, a la última también nos unimos, Ricardo Ceniz.
2: Claro,
1: arriba,
2: por supuesto,
1: arriba Acapulco, ¿eh? Acapulquito. Pero ellos salen mostrando muy buen inicio de temporada. Sabemos de todas sus condiciones, de su gran calidad como quarterback. Siempre se ha quedado a la orilla, porque lo ha opacado Patrick Mahomes, venciéndolo ya en instancias finales, en playoffs, en partidos importantes que no le han permitido llegar al Super Bowl. Pero Josh Allen creo que sí llega más maduro que nunca, y lo que está demostrando es muy, muy importante. También pone su nombre como el anotador del primer touchdown, de la primera anotación en este nuevo Highmark Stadium. Era el primer cuarto, iban 5 minutos 51 segundos, cuando un acarreo de una yarda de Josh Allen marcó la primera anotación en este encuentro. Y por el otro lado, por Detroit, pues si les ve para Detroit Lions, pues pudiera ser que para Jared Goff podríamos decir que tuvo problemas con su línea ofensiva, porque dos de sus linieros ofensivos no pudieron estar presentes por lesión. Así que si hay alguna excusa para el equipo de Detroit Lions para esta derrota, pues es esa situación para Detroit y para Jared Goff.
2: Y precisamente por eso a Jared Goff lo agarraron en cuatro ocasiones atrás de la línea de golpeo, Tony, ¿eh?
1: Sí.
2: Así que Jared Goff y el equipo, si tiene que mejorar el equipo de los Leones de Detroit, ¿eh?
1: Sí, efectivamente, así que ahí estuvo ese encuentro con el que se abrió esta semana número 2. Ricardo Salis, otro de los resultados interesantes, otro de los encuentros interesantes de esta semana número 2 fue el que se llevó a cabo entre Chicago Bears contra Minnesota Vikings, porque son rivales divisionales, porque ambos triunfaron en la semana número 1, tuvieron victorias. Minnesota Vikings ante Green Bay, 22-39, 39-22, mientras que que Chicago Bears vencía 59-37 a Carolina Panthers, así que se enfrentaron. El día de hoy estuvieron frente a frente Minnesota Vikings contra Chicago Bears en un día muy, muy lluvioso por allá en el Soldier Field, en la ciudad de los vientos, en la ciudad de Chicago.
2: Tony, y el día de hoy, la semana número 2, fue una semana bastante mala para algunos quarterbacks, ¿sí? Sí. Tanto para Jaden Daniels de la escuadra de los Commanders de Washington, como para Caleb Williams, sí, del equipo de los Osos de Chicago. Salió lesionado, una lesión en el muslo izquierdo. Estaba viendo ese partido, y lo estás comentando, Tony, sí, estaba lloviendo muchísimo, muy resbaloso el campo. Y se sobreestira la pierna izquierda y se da tremendo tirón y tiene que dejarse caer ahí mismo, ¿sí? Pero imagínate, los Osos de Chicago vienen de anotar 59 puntos, sí, Tony. 59 puntos en contra de Carolina, y el día de hoy solamente pueden meter 3 puntos en la pizarra.
1: Sí, ¿eh? La derrota 9-3, la victoria para Minnesota Vikings. Y Caleb Williams, que se esperaban muchas cosas de él, se esperan. Ojalá que la lesión, sí, no se agrave, que pueda estar pronto de regreso, porque tuvo una gran

0: En el carrito o sea, de las malas noticias allá sí. A los vestidores, y tiene que entrar Tyson Bagnett, este el número 17, uh-huh. Que consiguió solamente 54 yardas por aire con 5 pases completos, ¿eh?
1: Ahí está el resultado de este encuentro, rivales divisionales: Minnesota Vikings 9, Chicago Bears 3. Hacemos nuestra segunda pausa en Pase Completo. Estamos en Facebook Live. El saludo por ahí para Oscar. Oscar nos escucha desde la hermosa ciudad de Morelia, Michoacán, la ciudad más hermosa del mundo, Ricardo Celis.
0: Eso, Morelia, Michoacán.
1: Exactamente, ¿eh? Dice aquí desde Morelia y esperando el primer triunfo de Houston, Texas. Pues Oscar tendrá que esperar sentado un rato más, porque hoy los Tejanos pierden 20-6 en el Energy Stadium en su estadio frente a Cincinnati Bengals.
0: Sí, están 0-2 en la temporada, sí, el equipo de los Tejanos.
1: Exactamente. Vamos a la pausa. Regresamos con más Pase Completo en Travisión Deportes Network.
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1: Es Pase Completo, es en Travisión Deportes Network y más tarde estaremos con ustedes viviendo toda la acción del Sunday Night Football, este encuentro entre Indianapolis Colts visitando a Kansas City Chiefs. Estamos comentando algunos de los resultados interesantes que nos está arrojando ya esta semana número 2 de esta joven temporada 2026 de la NFL, y hablamos del triunfo del equipo de Buffalo Bills, 41-31 sobre Detroit Lions. También hablamos de la victoria 9-3 de Minnesota Vikings sobre Chicago Bears. Y Ricardo Celis, otro de los partidos interesantes, indudablemente el día de hoy, era Pittsburgh Steelers contra New England Patriots, el equipo de Steelers que la semana pasada venció 20-13 Atlanta Falcons, y el equipo de New England que cayó derrotado en el partido

0: inaugural de esta temporada, también lo vivimos con ustedes aquí en Entrevisión Deportes Network. 13-10, cayó derrotado por Seattle. El día de hoy querían revancha al equipo de New England Patriots, querían conseguir su primera victoria y lo consiguieron. La victoria 20-3, una vapuleada de los Pats y al equipo de Pittsburgh Steelers y a Aaron Rodgers.
1: Tony, se esperaba mucho más de Aaron Rodgers, que ya dicen que esta sí va a ser su última temporada, es lo que están diciendo, sí, pero tuvo solamente 187 yardas por aire, una intercepción, cuatro veces lo agarran atrás de la línea de golpeo, se veía y se nota ya muy, muy lento Aaron Rodgers, trataba de salir de la bolsa de protección, Tony, y no, imposible para él, sí, de inmediato le estaban cayendo los ladrones y lo estaban deteniendo.
0: Sí, efectivamente fue muy, muy efectiva ahí la defensiva del equipo de los Patriotas, y sí, la victoria se basa mucho en esa situación. También hay que resaltar a Trevion Henderson, que corrió para una anotación de 39 yardas en su debut de temporada. La semana pasada, en la semana número uno, no pudo ver acción. Ahora ya estuvo ahí en el ataque terrestre del equipo de los Patriotas y logra esa anotación de 39 yardas. Y además, Eli Ponder añadió una recuperación de balón suelto de 19 yardas para la anotación, y la defensa de New England Patriots asfixió, como lo estamos comentando, Ricardo Celis,
1: correcto,
0: a Aaron Rodgers para esta victoria 20-3 sobre los Pittsburgh Steelers. Y con esto, pues Mike Vrabel, el entrenador del equipo de los Patriots, evitó apenas el segundo inicio 0-2 de su carrera como entrenador, que hay que recordar que ya Mike Vrabel tiene 8 años entrenando a equipos en la NFL, ahora con New England Patriots, anteriormente con el equipo de Tennessee Titans.
1: No, exactamente, Tony, y la cuestión con la escuadra de los Steelers, que solamente pudieron anotar un gol de campo, este fue un gol, sí, de campo de Chris Boswell, pues de 56 yardas. Todo lo demás fue por parte de la escuadra de los Patriotas de Nueva Inglaterra, que realmente se sirvieron con la cuchara, sí, grande, ¿sí? Así que vamos a ver, ahora el equipo de los Steelers están con una victoria, una derrota, y sabemos muy bien que hay muchísimos aficionados en México, en Latinoamérica, de los Steelers, Tony.
0: Sí.
1: Yo no sé si van a comenzar a perder fe en Aaron Rodgers o qué es lo que van a pedir, si van a pedir un cambio de quarterback, porque ya lo que se vio el día de hoy de Aaron Rodgers, simplemente no creo que vaya a aguantar, sí, toda la temporada.
0: Efectivamente, así que ahí la valiosísima victoria del equipo de New England sobre Cincinnati, sobre el equipo de los Steelers. Y Ricardo Salis, para cerrar también, vamos a platicar sobre los increíbles Raiders de Las Vegas, que están teniendo...
1: Más te vale, Tony, más te vale.
0: Están teniendo un muy buen inicio de temporada. El equipo de los Raiders ya se lo deben a su gente, ya se lo deben a sus aficionados, y ojalá que den para mucho más. El día de hoy el equipo de los Raiders visitó el SoFi Stadium y salieron, Ricardo Salis, con la victoria, salieron con la mano en alto, su segunda victoria de esta temporada.
1: Así es, terminaron con la victoria 26-14 en contra de los Chargers de Los Ángeles. De esta manera el equipo de los Chargers está 0-2, sí, y los dos partidos en casa, Tony.
0: En casa, sí.
1: Los dos partidos en casa, sí. Mientras que los Raiders están 2-0, ya con dos victorias, sí. Kirk Cousins tuvo un muy buen partido, tuvo con tres anotaciones, una intercepción, 253 yardas. Hay que recordar, Tony, que Kirk Cousins está escuchando pasos en la azotea. Atrás de, sí, él tiene a Fernando Mendoza, al novato que acaba de contratar el equipo de los Raiders de Las Vegas, así que tiene que demostrar Kirk Cousins que todavía tiene y le queda mucho más que dar adentro del emparrillado de juego.
0: Y hasta el momento pues lo ha hecho, ya tiene al equipo de los Raiders 2 victorias, 0 derrotas. La semana pasada vencieron 27-13 al equipo de Miami, y ahora esta victoria de los Chargers, la victoria importante, interesante, valiosa, Ricardo Celis, porque hay que recordar que son rivales de división, la división oeste de la conferencia americana, así que siempre hay que ganarle a tus rivales divisionales para al final de la temporada, pues el tener mayores posibilidades de pasar a playoffs. Así que el equipo de Las Vegas Raiders en este momento está en el primer lugar de esta división oeste, conferencia americana, 2 victorias, 0 derrotas, claro, esperando el partido que viene a continuación, donde Kansas City Chiefs estará recibiendo a Indianapolis Colts, que Kansas City está con 1 victoria, 0 derrotas, se estaría tomando el equipo de Kansas City el primer lugar, porque hay que recordar que el primer lineamiento de desempate es la diferencia de puntos. puntos ahorita. Correcto. Las Vegas Raiders ha logrado 53 puntos a favor, 27 en contra, tiene más 26, mientras que Kansas City Chiefs, con solamente un partido, tiene 31 puntos a favor, 10 en contra, más 21. Así que, Ricardo, hacerle los comentarios aquí en el chat, es de que te recomiendan que le tomes una foto. Le tomes una foto allí a la tabla de la División Oeste de la Conferencia Americana, porque tal vez solo por unas horas el día de hoy estará ahí en primer lugar los Raiders.
1: Eso sin lugar a duda, Tony. De seguro va a anotar más de 5 puntos el equipo de los Jefes de Kansas City y van a dormir esta noche como líderes precisamente de la división. Lo importante es que los Raiders están haciendo estas dos victorias básicamente sin el ataque terrestre, Tony. Sí. ¿Sí? El día de hoy solamente tuvieron 57 yardas con 4 jugadores que estuvieron corriendo la pelota. 57 yardas que no es nada, ¿eh?
0: Sí, efectivamente. Y con eso estamos finalizando nuestro programa Pase Completo. Nos despedimos de Facebook Live. Nos quedamos con la familia, la cadena en Travisión Deportes Network. Pase Completo, 30 ciudades unidas de norte a sur y de frontera a frontera y de costa a oeste, de costa a costa, para vivir con ustedes todas las emociones del Sunday Night Football, Kansas City Chiefs contra Indianapolis Colts. Así que regresamos ya con la previa de este enfrentamiento.
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3: 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Iniciamos.
0: Es tiempo de fútbol americano en Entravisión Deportes Network. Es tiempo de vivir la acción del Sunday Night Football, el clásico encuentro de domingo por la noche. Y el día de hoy lo haremos con ustedes desde el Arrowhead Stadium, la casa de Kansas City Chiefs, que estará recibiendo a Indianapolis Colts. Bienvenidos, tú que nos acompañas desde temprano, desde nuestro programa Pase Completo. Bienvenido una vez más. Y para ti que te vas uniendo a nuestra transmisión, bienvenido de todo corazón. El agradecimiento, donde quiera que te encuentres, cualquiera de las 30 estaciones que forman